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0: 21 horas, 35 minutos.
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1: Son las 22 horas.
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2: Son las 23 horas.

0: chico, ¿eh? Sí, mi boquita.
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0: Muchísimas gracias. Padua. A la gente de Padua, loco, salud.
1: Feliz cumpleaños, grosso.
0: Hoy, ¿no? Feliz cumpleaños. Están tomando, ¿no? Hace mucho calor para estar tomando acá adelante. La buena vida, pío. ¡Concordia! ¡Vamos, Concordia! ¡Vamos con ese! Tratando de olvidar para todo el mundo.
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1: 23 horas, 59 minutos.

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1: Es la 1 de la mañana, 59 minutos.

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1: Son las 2 de la mañana, 59 minutos.

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1: Son las 4 de la mañana.

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0: Son las 4 de la mañana, 35 minutos.
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1: Son las 4 de la mañana, 59 minutos.

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1: Son las 6 de la mañana.

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3: Un ensayo de Chacarera del 55, acompañado por Nelson Olivera, Ciro Pérez y Gualberto López.
4: Cualquiera de los tres
5: hace ese menor que hiciste.
4: Este
5: que hiciste así.
4: Este, no es dominante, ¿no?
5: Sí, es dominante, pues es el mismo.

0: van a acostumbrar porque no va ahí, ¿eh? Después de ahí, vamos otra vez al principio, anda a hacer un y recién después va.
1: Vamos a hacer la de arriba entonces, ¿eh?
2: Sí.

0: ¿no? Un poquitito. La primera, fuerte. La segunda.
1: Ah, sí, bueno, lo más que hice.
2: Una cosita que ahí al pasar.
3: Para los cantores, me alojaba.
2: Una reina que hacerle.
1: Ah, sí.

0: Sí, una cola, sí, puede ser.
1: Sí.
2: Muñeco. Una cola. Eso está bien. Eso está bien.

0: ¿Te has servido, Paca? Cuando me usted busca, necesito comer.
1: Claro.

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0: trapo para limpiar la guitarra que se echamos con los dos.
1: Voy a buscar algo para Pablo.
0: Paraguas, ¿no?
2: No importa la lluvia, lo que importa. Pienso que es la mejor demostración para nosotros. Es la primera vez en estos 22 años que llevamos cantando que estamos ante ustedes en esta forma tan especial. Lo único que les pedimos es que nos disculpen porque la emoción a veces traiciona en algunas cosas a la canción. Pero pienso que más que un encuentro aquí de música, va a ser un encuentro emocional donde nosotros...

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15: Los turistas en el bar, canta liso, su guitarra y un son que comienza a andar.

0: Muchas gracias.
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2: Son las 6 de la mañana, 59 minutos.

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1: Becho Ismendi, con su violín, improvisa en un estilo inconfundible una versión de los tangos La Comparsita y Caminito.

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0: 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Bueno, muchachos.
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0: Son las 8 de la mañana, 4 minutos.
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1: Cuando el murguista deja el escenario con la promesa de volver, se va cantándole a lo que ama y lleva en su corazón. Si existiera la canción que reuniera en una sola la presencia inseparable de las cosas más queridas, se cantarían de una vez mil despedidas.

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10: Vamos a cantar ahora un candombe de José Carvajal. Acá con el Chichito, compañero de muchas tenidas hace tantos años que nos encontramos, y con el amigo Yamandú también. Nosotros van estos versos, estas canciones que ustedes han mantenido, han aguaitado en su memoria, y estas canciones nuevas, como decía, toda esta rama nueva que ha sabido fructificarse aún en la mordaza. Para ellos entonces ya comienza.

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1: Son las 8 de la mañana, 59 minutos.
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3: Ahora que no hay banderas, sino puños rojos adioseros que me saludan con la sangre en alto. Ahora que se me agranda el horizonte con una cordillera y una lágrima. Ahora que se me achica la garganta con gritos prisioneros en cárcel de distancia. Ahora que me voy, náufrago expulsado de este triste naufragio, donde se quedan mis mejores flores, mis mejores sonrisas, mis mejores amigos, recogiendo botellas con mensajes. 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Ahora que no me queda más que apretar los dientes y marcharme. Juro volver, empuñando la patria en la mano derecha, con puntería exacta y los huevos bien puestos.

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1: Son las 10 de la mañana, 2 minutos.
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5: Ciclos, un trabajo musical basado en las 4 estaciones de Vivaldi. Es quizá uno de los discos más importantes que se han grabado en este país. Su autor es el próximo compañero que va a intervenir. Yo creo que el rock español le debe todo, o casi todo, a este gran músico. Yo por lo menos le debo, de alguna forma, el estar aquí esta noche con vosotros. Teddy Bautista.

Esto, si huelen a azufre. 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

0: a los que no dudaron que el camino era este, a los que lo eligieron, a los que en él quedaron desangrados o fueron fusilados a mansalva, a los que están, estamos prisioneros, a los que tienen pardas cicatrices de plomos oficiales, a los rostros imberbes, a los ojos abiertos, a las manos de luz con buena puntería, a los que cada día son más, a los que luchan porque el hombre se vuelva una vendimia, a los que sufren, aman y combaten, a los que colonizan los desiertos fertilizando hijos, a los que no se puede nombrar por un decreto, a esos compañeros de la estrella. 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

0: Como en el monte. El hombre. Falta la canoa y salimos. ¿No tapan eso?
1: Se va a armar un cortocircuito ahí, ¿eh?
2: Cuidado con el...

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1: Son las 11 de la mañana.

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1: Es mediodía en todo el país.

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16: Despiertas, no has podido dormir muy bien, te levantas, caminas y pisas uno de los charcos de orine que el nuevo perro ha dejado por toda la casa. Maldiciendo entras al baño brincando en una sola pierna, enciendes la luz y restriegas el pie sobre la cubierta que tu esposa le puso al excusado. Vas hasta la bañadera blanca, abres los dos grifos del agua y controlas la temperatura. Levantas la cosa esa que no sabe cómo se llama y que hace que el agua salga por la regadera. Te bañas, no cantas. Sales de la tina, te secas con una toalla que dice Disneylandia. Te subes a una balanza que da pesos, siempre diferentes pero aproximados. Cuando te estás afeitando suena el despertador, tu mujer abre los ojos.

impaciente saliendo del cuarto rumbo a la cocina. El vecino de arriba prendió el tocadisco. Terminas de afeitarte y te limpias las cortaditas con papel higiénico que se te queda pegado a la piel. Te pones el desodorante, 24 horas de protección constante. Un poco de colonia para después de afeitarse. Te arde la cara, sales del baño. Pisas otra vez el orine del perro. Le mientas la madre en voz alta. Tu esposa desde la cocina te pregunta qué te pasa. Tú le explicas gritando por qué no quieres otro perro en la casa. Mientras te secas el pie con la toalla mojada que dice Disneylandia, ella se aparece y silenciosamente seca con un trapo el charco de orine. Vas al closet y sacas la ropa que te vas a poner. Miras el reloj, hueles el café, te vistes. No encuentras la correa, te haces la corbata.

cuenta dos veces, porque la primera vez la parte de atrás te quedó más larga que la parte de adelante. Vas a la cocina, tu esposa ya preparó tu desayuno. Le hablas otra vez del perro, ella sin contestarte. Te recuerda que hay que pagar la cuenta de la luz y la matrícula de la escuela de los chiquillos. Cuelgas tu jacket del borde de la silla y te sientas en la mesa de la cocina. Tu esposa enciende el radio, están transmitiendo las noticias. Mientras escuchas, mojas el pan en el café como te enseñó tu papá cuando eras niño. Suena el teléfono, tu esposa lo contesta, es para ti, de la oficina. Hoy van a arrestar al tipo, va un carro a recogerte, que lo esperes abajo. Cuelgas el teléfono, vas a tu cuarto, abres la segunda gaveta del armario, tu gaveta. Sacas tu libreta y tus lentes negros, vas a la cama, levantas el colchón y sacas tu revólver. Vas a la cocina, tomas tu jacket y lo pones todo en el bolsillo de adentro. Tu esposa te observa, le das un beso al espacio, al lado de la mejilla que ya no devuelve, ¿o sí? Abres la puerta y bajas por la escalera de madera, saltando los escalones de dos en dos. Llegas a la calle, ves al camión.

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1: 13 horas, 2 minutos.
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durante la actuación de un conocido conjunto de carnaval, el actor principal efectuó un singular salto sobre sus espaldas, elevándose varios metros por encima del público asistente. Desde allí saludó melancólicamente a la platea para desaparecer luego en dirección oeste, sin que hasta el momento se tengan noticias sobre su paradero. Sí.

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0: 14 horas, 2 minutos.
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1: Vamos, dale, vamos.
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0: tardes, bienvenidos al Club de la Quiniela. A partir de este momento y hasta las 3:30, 15:30 estaremos con ustedes en primera instancia informándoles de algunas cosas que suceden aquí en el país y en el mundo y por supuesto también la transmisión en directo cuando comiencen a hablar los números de la Dirección Nacional de Loterías y Quinielas a las 15 horas en punto el sorteo vespertino de Quiniela y Tómbola de hoy 18 de septiembre. Pero anoche hablaron los números. Vamos a ellos.
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0: Sorteo nocturno de anoche, jueves 17 de septiembre, arrojó este resultado. Estos son los 20 premios. Del primero al décimo, 598, la lavandera comandó la tabla. 991, 428, 782, 052, 580, 079, 359, 847, 593, del décimo primero al vigésimo, 470, 144, 769, 436, 738, 182, 916, 906, 606 y vigésimo y último, 203.
1: Lunes a viernes a las 14:30 va.
0: Quedó el juego de la tómbola. Estos son los números en forma correlativa. 02, 03, 06, 16, 28, 36, 38, 44, 47, 52, 59, 69, 70, 79, 81, 82, 90, 91, 93 y 98. Los números hablaron en el Club de la Quiniela. Los números de los 20 premios y la tómbola de anoche, jueves 17 de septiembre.
1: Lunes a viernes ya llegó la hora exacta.
0: Noticias locales. El jefe de policía de Cerro Largo supervisó el entrenamiento táctico de los grupos de apoyo. En el marco del programa continuo de profesionalización y fortalecimiento operativo, el jefe de policía de Cerro Largo, comisario general Gerardo Jorge Vargas, supervisó de primera mano las jornadas de instrucción intensiva desarrolladas por los grupos de apoyo táctico de la jefatura. Durante la actividad, los efectivos ejecutaron maniobras centradas en técnicas de despejo de habitaciones, combate cercano y tiro táctico operacional. El ejercicio buscó consolidar la capacitación de respuesta inmediata, la precisión en la toma de decisiones bajo presión y el trabajo coordinado en escenario de alto riesgo. El jefe de policía destacó la disciplina y el nivel técnico exhibido por la unidad, subrayando la importancia de mantener estándares rigurosos de capacitación para garantizar la seguridad pública y el cumplimiento efectivo de la ley en la región. Dimes y diretes en la Intendencia de Cerro Largo plantean de mediante una denuncia presiones, horas extras y falta de seguridad laboral en la Intendencia. El Intendente Morel y Adión lo niegan. Una denuncia presentada de forma anónima ante la Institución Nacional de Derechos Humanos y Defensoría del Pueblo, el Ministerio de Trabajo y Seguridad Social y la Inspección General de Trabajo y de la Seguridad Social plantea presuntas situaciones de presión, irregularidades en el pago o compensación de horas extras, falta de ropa de trabajo y elementos de seguridad en la Intendencia de Cerro Largo. El documento, presentado por quien asegura ser trabajador municipal, sostiene que existirían cambios de funciones utilizados como forma de sanción, exigencias excesivas y temor a posibles represalias ante reclamos laborales. También refiere a una pérdida de beneficios y a consecuencias vinculadas al estrés, ansiedad.

y agotamiento de los trabajadores. La presentación solicita una inspección de los lugares de trabajo, una evaluación de las condiciones de seguridad e higiene laboral, la revisión del pago y compensación de horas extras y entrevistas confidenciales con funcionarios sin presencia de jerarquías. Los planteos, sin embargo, son rechazados desde la órbita municipal. La presidenta de ADEOM Cerro Largo, Ivana Mayer, negó la veracidad de la amplia mayoría de los puntos incluidos en la denuncia. Por su parte, el intendente Cristian Morela afirmó que la situación no es como se describe en el documento y puso en duda que quien realizó la denuncia sea efectivamente un funcionario municipal. No es municipal, sino no podría decir qué cosas que no son, señaló Morel, consultado por la prensa durante la mañana de hoy viernes. El jefe comunal confirmó además que el próximo lunes mantendrá una reunión con la dirigencia de ADEOM y espera que salga algún informe de ahí. También hizo referencia al cumplimiento de obligaciones laborales por parte de la administración y sostuvo se está pagando licencia del 2022 y 2023 y eso no se dice. Morel compartió el registro de los pagos más recientes efectuados por la intendencia. La denuncia fue presentada de manera anónima, argumentándose temor a posibles consecuencias laborales. Los planteos formulados en el documento corresponden a quien realizó la presentación y son negados por la intendencia y en la mayoría de sus puntos por ADEOM. En materia deportiva, el Club Atlético Peñarol publicó beneficios a socios palquistas y butaquistas tras la sanción del Clásico. El socio podrá llevar un invitado a 4 partidos de la Apertura 2027 para compensar. Se extendió vigencia de contratos de palcos y butacas. Peñarol dio a conocer las medidas de compensación para los socios palquistas y butaquistas tras el impedimento de los hinchas de concurrir a 4 partidos de la institución como local a raíz de los incidentes con la policía en el clásico del torneo clausura. La sanción impuesta por la Comisión Disciplinaria de la Asociación Uruguaya de Fútbol, que además de la pérdida de un punto, implicó 4 encuentros a puertas cerradas y fuera del campeón del siglo, disminuyó las posibilidades de concurrencia del público para el cierre de este año. La parcialidad Mirasol recién podrá volver al campeón del siglo a mediados de noviembre, cuando Peñarol reciba a Cerro Largo por la última fecha del clausura. Antes tendrá la chance de asistir al centenario en el partido ante Racing en condición de visitante. En cuanto a los beneficios para palquistas y butaquitas, se extendió por 2 meses el plazo de vigencia de los contratos contados a partir de la fecha de vencimiento correspondiente. Por otra parte, los socios podrán llevar un invitado a 4 encuentros del torneo Apertura 2027 en el campeón del siglo sin costo adicional. Este beneficio no incluye el partido clásico.

Se viene los Martín Fierro al Uruguay, sí, el premio mayor para todas las figuras del espectáculo que se realiza anualmente en la Argentina va a tener también su edición Uruguay. Así que a prepararse porque se viene también los Martín Fierro. ¿Quién lo va a conducir? ¿Quiénes son las grandes figuras que estarán ausentes en el ciclo? Sacate la careta, Gabriel Pereira contó detalles de la gala, los posibles conducción de Maxi de la Cruz y los bajos de la noche. De cara a la celebración de la primera edición de los Martín Fierro Uruguay, en el programa Sacate la careta, Gabriel Pereira reveló detalles de las ceremonias, quiénes serán los encargados de la conducción, los invitados y algunas de las ausencias más importantes. El que está muy cerca de ser el conductor de los Martín Fierro de Uruguay es Maxi de la Cruz. Va a ser una dupla. Tentaron a Natalia Oreira, pero no puede porque está haciendo una película con Ricky Martin. No va a poder hacer la conducción, pero va a estar como invitada con Topereira. Además, adelantó que Seba Oreira

Pero conductor del ciclo de espectáculos uruguayo estará al frente del streaming de los Martín Fierro a través de Trimax. En cuanto a las figuras que no estarán presentes, Pereyra señaló hay una falta importante. No va a estar Susana Jiménez, está de viaje. También invitaron a Mirtha Legrand y Marcelo Tinelli. Por último, reveló que antes de la gran ceremonia se realizará la lectura de las ternas y confirmó la presencia del presidente de APTRA. Antes de los Martín Fierro se va a hacer la lectura de ternas y va a venir Luis Ventura.

Diputados de la oposición citarán a la ministra Lasso por el proceso de compra de las OPB. Los detalles, el blanco. Gabriel Giannoli criticó que los legisladores se enteren por la prensa sobre las novedades de la adquisición que hará el Estado. Los detalles están dados por los diputados Gabriel Giannoli del Partido Nacional y Maximiliano Campo del Partido Colorado, que presentaron hoy viernes una nota ante la Comisión de Defensa Nacional de la Cámara de Representantes para solicitar la comparecencia de la ministra de Defensa, Sandra Lasso. El objeto de la convocatoria es que informe sobre el proceso que viene desarrollando el Poder Ejecutivo para la adquisición de una patrullera oceánica, OPB, tras la rescisión del contrato con Cardama. Tras la presentación, Giannoli cuestionó la falta de transparencia del gobierno en el manejo del tema. En rueda de prensa señaló que los legisladores de la oposición se han enterado por los medios de comunicación de que el Ejecutivo está recorriendo astilleros y negociando con potenciales proveedores, entre ellos, según trascendido, la empresa Hyundai, mientras que en la comisión no han recibido información al respecto. Queremos que dejen de viajar y resuelvan el problema. El diputado nacionalista trazó un contraste con el gobierno anterior. Señaló que en el periodo de Luis Lacalle Pou, la oposición fue convocada a participar del proceso de adquisición de las OPB, una instancia a la que el Frente Amplio optó por no concurrir, representado entonces por quien hoy es subsecretario de Defensa, Joel Rodríguez. Se podrá discrepar con el estilo, con el proceso, pero se informó a todo el mundo, dijo. En ese sentido, recordó que la comisión que investigó ese tema coincidió en remitir sus conclusiones a la Fiscalía, aunque hasta ahora no hubo novedades al respecto.

Consumo de pasta base y robo a niños. Vecinos de Parque Miramar muestran la inseguridad. Los lugareños mostraron una serie de imágenes de malvivientes que llegan a la zona para causar diferentes desmanes. Vecinos de Parque Miramar en la zona de Carrasco, Canelones, han denunciado una serie de hechos que a su entender genera inseguridad en la zona. A través de una cuenta de Instagram llamado Comisión del Parque Miramar, han hecho diferentes posteos reclamando mayor presencia policial. Por medio del presente ponemos en conocimiento una situación que se viene registrando durante los últimos días en Parque Miramar, particularmente en el sector comprendido entre la parte posterior del espacio canino y la costa del arroyo Carrasco, indicó uno de los posteos. En ese sentido, además de asegurar que se detectó la presencia de personas extrañas a la zona, la publicación acota: en reiteradas oportunidades se han localizado personas permaneciendo entre los matorrales y otros sectores de la costa. En algunos casos el personal de seguridad ha observado directamente a personas consumiendo lo que aparentaba ser pasta base. Los vecinos indicaron que se han registrado episodios de individuos que piden dinero a peatones y lugareños del parque, además de agresiones verbales al personal de seguridad de un comercio que detectó a los malvivientes. Especial preocupación genera la situación detrás de la pila de tierra colocada en el espacio canino, que oportunamente se realizó para impedir el ingreso y circulación de motos y vehículos luego del episodio de disparos ocurridos en la zona. En otro posteo, hecho el pasado jueves, actualizaron la situación y aseguran que se detectó nuevamente un movimiento sostenido de personas ingresando por el sector de espacio canino y desplazándose desde la costa del arroyo Carrasco hacia Montevideo y hacia el interior del Parque Miramar.

Recordamos que a la hora 15 estaremos transmitiendo en directo y simultáneo desde la Dirección Nacional de Loterías y Quinielas el sorteo vespertino de Quiniela y Tómbola del día de la fecha.

En Brasil, un sicario fue capturado cuando huía vestido de mujer y con un bebé ajeno en brazos. El sujeto es investigado por la policía, por supuesto, por 16 asesinatos, pero él afirma que mató a 80 personas. Las fuerzas de seguridad brasileñas capturaron a un hombre a quien le atribuyen al menos 16 homicidios desde mayo y que al momento de ser detenido estaba vestido de mujer y tenía un bebé en brazos, informó hoy la policía a la agencia de noticias AFP. El individuo de 33 años fue arrestado el domingo tras 30 horas de cerco policial en una zona boscosa del estado de Paraíba, conocido como Vale de Mansaguapé, en el nordeste de Brasil. El sospechoso vestía ropa larga de mujer y usaba una peluca negra, según imágenes obtenidas por la agencia. La policía dijo en un comunicado que vestía así para evadir su captura y que también llevaba un bebé en brazos con el que no tenía parentesco. A pesar de que el investigado relató su participación en 80 homicidios, la Policía Civil confirma su participación en por lo menos 16 en la región, de los cuales 11 fueron confesados en el interrogatorio. Esos 16 homicidios fueron cometidos desde mayo. Se desconoce quiénes fueron las víctimas ni cómo se cometieron los crímenes. Semanas antes de su detención, había logrado escapar tras un enfrentamiento con las fuerzas de seguridad que lo consideran miembro de un grupo criminal ultraviolento. En un video de su interrogatorio al que accedió la agencia, el hombre relató que actuaba por cuenta propia y negaba tener vínculos con facciones del crimen organizado. Por el contrario, aseguró que todas sus víctimas estaban vinculadas al mundo del crimen y que buscaba hacer su propia justicia ante amenazas contra él y su familia. «Nunca actué contra ningún padre de familia, madre de familia, trabajador», declaró al tiempo que negó ser una persona psicópata. Dijo también que perpetró su primer homicidio a los 13 años. En el enfrentamiento antes de su captura, la policía incautó en un campamento chalecos antibalas, la culata de una subametralladora y más de 100 municiones que el hombre reconoció como propios durante el interrogatorio.

noticia policial del orden local. La droga quedó afuera, pero un hombre de 30 años privado de libertad en la unidad número 15 Convento fue condenado a 16 meses de prisión efectiva tras intentar ingresar sustancias estupefacientes al establecimiento. El hecho ocurrió el pasado 4 de septiembre cuando regresaba de su régimen de visitas. Durante el control de ingresos fueron encontrados entre sus prendas 7.78 gramos de marihuana, 14 gramos de pasta base y 20 gramos de cocaína. La intervención del personal de la unidad número 15 y de la brigada antidrogas permitió detectar la sustancia antes de que ingresara al establecimiento. La justicia condenó posteriormente a Fernando Junica Tosi Anastasia como autor de un delito de acto

También fue condenado a 4 meses de prisión efectiva tras daños y amenazas en el hecho del refugio del Mides. El hombre de 21 años fue condenado luego de protagonizar un incidente en el refugio Mides de Melo, donde provocó daños en el acceso del establecimiento y amenazó verbalmente a funcionarios. El hecho ocurrió durante la madrugada del 16 de septiembre. Según la información aportada por la policía, el joven había abandonado el refugio fuera del horario establecido y posteriormente regresó al lugar para retirar algunas prendas personales. Para ingresar, dañó la puerta de acceso, la tranca y el candado, además de mantener un intercambio con amenazas hacia integrantes del personal. Tras el aviso, efectivos policiales realizaron recorrida por la zona y localizaron al hombre en inmediaciones de Plaza Independencia, donde fue detenido. Luego de las actuaciones correspondientes y de la audiencia judicial, el juzgado letrado de segundo turno en Cerro Largo condenó a CAF de 21 años y con antecedentes penales como autor penalmente responsable de un delito de violencia privada en concurrencia fuera de la reiteración real con un delito de daño agravado.

estamos por dar el contacto directo con la Dirección Nacional de Loterías y Quinielas en Montevideo, porque se aproxima a la hora 15, la hora para dar comienzo al sorteo vespertino de hoy de Quiniela y Tómbola. Vamos a la presentación.

0: Buena.
1: ¿Qué pasa?
0: ¿Qué pasa?
1: Muchachos, ¿ahí? ¿Cómo anda Cebelé? ¿Todo bien? ¿Las cabas? ¿Todo? ¿Tata? ¿Ting? ¡Ping! Muchachos.
0: ¿Qué? ¿Hacemos o no?
1: No.
0: ¿Qué pasó?
1: Yo...

la voz del Canario Luna. Estamos dando comienzo a lo que va a ser el sorteo vespertino de Quiniela y Tómbola del día de hoy, 18 de septiembre de 2026. Estamos ya conectados con la vieja casona de la calle Cerrito 220 en Montevideo, en Ciudad Vieja, en la aduana, allí, para dar comienzo al sorteo. La mesa de escribanos ya está compuesta, van a ser los encargados de certificar lo

0: 890. Premio número 8.
1: 890, premio número 8.
2: 890-890, el miedo, 890, octavo premio.

0: decimonoveno.
1: 409, 409, premio número 19.
2: 409, premio número 19.
0: 409, 409, el arroyo, 409, decimonoveno premio.

0: 316, premio número 6.
1: 316, 316, el anillo. 316, sexto premio.

0: 333, premio número 9.
1: 333, 3, 3, 3, Cristo. 333, noveno premio.

0: Premio número 10.
1: 326. Premio número 10.
2: 326, 326, la misa, 326, décimo premio. 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

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Bueno, salió la grande, el primer premio, ¿eh? En la primera tanda nomás.

0: 001, premio número 1.
1: 001, 001 el agua, 001 primer premio del sorteo vespertino de hoy, 18 de septiembre. Qué numerito, ¿eh?

0: 896, premio número 13.
1: 896, 896, el marido, 896, décimo tercer premio. 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Décimo quinto.

0: 222, premio número 15.
1: 222, 222, el loco se manifestó con todo. 222, décimo quinto premio. 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Décimo segundo.

0: 561, premio número 12.
1: 561, 561, la escopeta, 561, 12º premio.

0: 98, premio número 5.
1: 698, 698, la lavandera, 698, quinto premio. María Orellano acaba de cantar el último premio de su turno y deja su lugar ahora, su relevo, Sasha Méndez.

0: 045, premio número 11.
1: 045, 045 el vino, 045, décimo primer premio.

0: 085, premio número 7.
1: 085 085, la linterna 085, premio número 7.

0: 686, premio número 20.
1: 686, 686, el humo, 686, vigésimo premio.

0: 164, premio número 14.
1: 164, 164, el llanto, 164, décimo cuarto premio. 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Décimo octavo.
2: 7, 7, rectifico. 7, 8, 7, rectifico.

0: 788, premio número 18.
1: 788, 788, infaltable el Papa 700.

0: 382, premio número 2.
1: 382, 382, la pelea. 382, segundo premio.

0: 618, premio número 3.
1: 618, 618, la sangre. 618, tercer premio. 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

0: 757, premio número 17.
1: 757, 757, el jorobado, 757, 17º premio. 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Cuarto premio.

0: 92, premio número 4.
1: 792, 792, el médico, 792, cuarto premio. Última bolilla, la del 16º premio. No hubo repeticiones por ahora.

0: Son los 20 premios.
1: Resultado del sorteo vespertino de quiniela y tómbola del día 18 de septiembre de 2026. Del primero al décimo. 001, 382, 618, 792, 698, 316, 085, 890, 333, 326, del décimo primero al vigésimo, 045, 561, 896, 164, 222, 919, 757, 788, 409, 686.
0: Esos son los 20 premios, así los ha cantado justamente la escribana María Goncalves, secundada por el escribano Carlos Sacón en la oportunidad. En estos momentos labran el acta para dar certificado y legitimación al sorteo que acaba de finalizar. Por supuesto, al no haber repeticiones para el juego de la tómbola, los 20 números correlativamente son estos: 01, 09, 16, 18, 19, 22, 26, 33, 45, 57, 61, 64, 82, 85, 86, 88, 90, 92, 96 y 98, los 20 premios para el juego de la tómbola. De esta manera, en forma directa y simultánea, les hemos transmitido directamente desde la Dirección Nacional de Loterías y Quinielas el sorteo vespertino de Quiniela y Tómbola de hoy, viernes 18 de septiembre de 2026. Vamos a la pausa y enseguida volvemos.
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0: Ya en el final de la jornada de hoy vamos entonces directamente a los 20 premios de sorteo que acaba de finalizar. Esta es la reiteración de la tabla completa. Del primero al décimo, 001, 001 el agua, 382, 382 la pelea, 618, 618 la sangre, 792, 792 el médico, 698. 698 la lavandera, 316, 316 el anillo, 085, 085 la linterna, 890, 890 El Miedo.

333 Cristo, 326 326 la misa, del décimo primero al vigésimo, 045 045 el vino, 561 561 la escopeta, 896 896 el marido, 164 164 el llanto, 222 222 el loco, 919 919 el pescado, 757 757 el jorobado, 788 788 el papa, 409 409 el arroyo, y vigésimo y último, 686 686 el humo. Estos son los 20 premios del sorteo vespertino que acaba de finalizar hace instantes. De esta manera ponemos punto final a nuestra transmisión de hoy del Club de la Quiniela. Los números ya hablaron, los dejamos descansando para volver el próximo lunes. Buen fin de semana para todos, los esperamos el lunes a partir de las 14:30 aquí en el punto 89.9 del dial FM La Bruja, en sintonía comunitaria. Todos, muchas gracias y que tengan un buen fin de semana.

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1: 17 horas, 59 minutos.

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3: Son las 19 horas.
4: ¿Cómo andás, men?
5: ¿Qué haces, Master?
4: ¿Cómo estuvo el show?
5: Al principio medio heavy, loco, pero después se puso recontra power.
4: Te traje el merchandise.
5: ¿En serio, loco? ¡Qué flash!
4: ¿Te parece que va a andar?
5: ¡A full!

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